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0: Así que allí que la cabe que haya gloria a Dios.
1: Son las 6:16. Son las 6:16. Son las 6:16.

¿Cuántos dicen gloria a Dios? Que sea el centro de nuestra casa, que sea el centro de nuestro hogar. Los dardos, las flechas, las saetas, las piedras que tira Satanás vienen de día y de noche, a cada momento no paran, pero hay un poder sobrenatural que ha dicho: no te dejaré ni te desampararé, yo estaré contigo todos los días hasta el fin del mundo, ha dicho Jehová de los ejércitos. Alguien que me ha escuchado

escuche esto. Eso así mero. Escuche esto. Yo siento que nuestro corazón está partido en muchos pedazos. Estamos perdidos con nuestra pareja, perdidos en nuestro negocio. Muchos de los que están aquí, su corazón no está aquí, su mente no está aquí. Su cuerpo está aquí, pero su corazón está en otro lugar. ¿Quién le está robando la bendición a usted? ¿Quién le está robando el gozo a usted? Porque ya no tiene unción del Espíritu Santo. Porque cuando cantamos son cantos raquíticos, cantos sin poder, cantos sin ninguna unción. Creo que el diablo se ríe de escuchar nuestros cantos. Necesitamos cantar como gritaron Josué, diciendo: gloria a Dios. Y los muros se cayeron, y los muros de Jericó se cayeron. Alguien que grite gloria a Dios esta noche. Más fuerte, alguien que grite gloria a Dios esta noche.

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siguiente canto. Eres polvo, nada más, nada tienes, nada es tuyo. Eres polvo, nada más, lo cantamos en esta preciosa tarde, apreciables hermanos. Lo cantamos alegremente en esta tarde. Usa tus palmas conmigo, vamos.

0: Jesús, a Cristo Jesús. Chay a lo mejor, chay a lo mejor, chay a Dios.
1: Dice uno de los pasajes de la Biblia,

0: estamos agradecidos,
1: Padre. ¿Cuántos dicen gloria a Dios? Que sea el centro de nuestra casa, que sea el centro de nuestro hogar. Los dardos, las flechas, las saetas, las piedras que tira Satanás vienen de día y de noche a cada momento, no paran, pero hay un poder sobrenatural que ha dicho: no te dejaré ni te desampararé, yo estaré contigo todos los días hasta el fin del mundo, ha dicho Jehová de los ejércitos. Alguien que me ha escuchado

escuche esto. Eso así mero. Escuche esto. Yo siento que nuestro corazón está partido en muchos pedazos. Estamos perdidos con nuestra pareja, perdidos en nuestro negocio. Muchos de los que están aquí, su corazón no está aquí, su mente no está aquí. Su cuerpo está aquí, pero su corazón está en otro lugar. ¿Quién le está robando la bendición a usted? ¿Quién le está robando el gozo a usted? Porque ya no tiene unción del Espíritu Santo. Porque cuando cantamos son cantos raquíticos, cantos sin poder, cantos sin ninguna unción. Creo que el diablo se ríe de escuchar nuestros cantos. Necesitamos cantar como gritaron Josué, diciendo: gloria a Dios. Y los muros se cayeron, y los muros de Jericó se cayeron. Alguien que grite gloria a Dios esta noche.

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0: Son las 7:04. Son las 7:04.
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0: Son las 7:04. Son las 7:04.
2: ¿Cuántos dicen gloria a Dios? Que sea el centro de nuestra casa, que sea el centro de nuestro hogar. Los dardos, las flechas, las saetas, las piedras que tira Satanás vienen de día y de noche a cada momento, no paran, pero hay un poder sobrenatural que ha dicho: no te dejaré ni te desampararé, yo estaré contigo todos los días hasta el fin del mundo, ha dicho Jehová de los ejércitos. 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

escuche esto. Es así mero. Escuche esto. Yo siento que nuestro corazón está partido en muchos pedazos. Estamos perdidos con nuestra pareja, perdidos en nuestro negocio. Muchos de los que están aquí, su corazón no está aquí, su mente no está aquí. Su cuerpo está aquí, pero su corazón está en otro lugar. ¿Quién le está robando la bendición a usted? ¿Quién le está robando el gozo a usted? Porque ya no tiene unción del Espíritu Santo. Porque cuando cantamos son cantos raquíticos, cantos sin poder, cantos sin ninguna unción. Creo que el diablo se ríe de escuchar nuestros cantos. Necesitamos cantar como gritaron Josué, diciendo: gloria a Dios. Y los muros se cayeron, y los muros de Jericó se cayeron. Alguien que grite gloria a Dios esta noche.

ofrécelo en esta tarde. 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

0: Pedro Camil. Que Dios te bendiga, siervo. Adelante.
1: Yo sé que usted se sabe este canto.

Se arrumar los tocopres acá de otros comunales. Si no fuera por él, ¿dónde estaríamos? 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

Dios va a estar en ese fracaso. Dios va a estar en ese momento de dolor. Dios va a estar en ese negocio en todo tiempo. ¿Cuántos confían en las promesas de Dios y creen que no estamos solos? Dale un aplauso al Rey de Reyes y Señor de Señores.

Dios va a estar en ese fracaso. Dios va a estar en ese momento de dolor. Dios va a estar en ese negocio en todo tiempo. ¿Cuántos confían en las promesas de Dios y creen que no estamos solos? Dale un aplauso al Rey de Reyes y Señor de Señores.

Saúl como el hombre que descuidó la presencia de Dios, pero nos muestra al rey David como el hombre que amó la presencia de Dios, tanto que él hizo que el arca regresara. Mas antes que regresara a Israel, el arca estuvo en la casa de un hombre llamado Obed-edom. Obed-edom representa aquel que le da lugar a la presencia de Dios en su casa. La Biblia dice, 2 Samuel 6:12, que cuando el arca estuvo, prosperó todo. Y esta hora vamos a declarar una palabra sobre tu vida. Vamos a declarar esta palabra sobre tu vida en el nombre poderoso de Jesús, porque en este 2019 Dios te va a sorprender. Yo declaro en el nombre de Jesús que así

Hay algo especial que el Señor me demuestra. 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

Hay algo especial que el Señor me demuestra cuando tú dices gloria a Dios y el Señor está derramando bendición sobre

rey Saúl como el hombre que descuidó la presencia de Dios, pero nos muestra al rey David como el hombre que amó la presencia de Dios, tanto que él hizo que el arca regresara. Mas antes que regresara a Israel, el arca estuvo en la casa de un hombre llamado Obed-Edom. Obed-Edom representa aquel que le da lugar a la presencia de Dios en su casa. La Biblia dice, 2 Samuel 6:12, que cuando el arca estuvo, prosperó todo. Y esta hora vamos a declarar una palabra sobre tu vida. Vamos a declarar esta palabra sobre tu vida en el nombre poderoso de Jesús, porque en este 2019 Dios te va a sorprender. Indu rabaistikirama y raikindo ruina nana maikirama. Yo declaro en el nombre de Jesús que así

cual sea tu condición. Alguien me decía, mi mamita la tengo en silla de ruedas, pero en medio de ese tiempo Dios no nos ha dejado.

Dios va a estar en ese fracaso. Dios va a estar en ese momento de dolor. Dios va a estar en ese negocio en todo tiempo. ¿Cuántos confían en las promesas de Dios y creen que no estamos solos? Dale un aplauso al Rey de Reyes y Señor de Señores.

sea tu condición. Alguien me decía, mi mamita la tengo en silla de ruedas, pero en medio de ese tiempo Dios no nos ha dejado.

Dios va a estar en ese fracaso. Dios va a estar en ese momento de dolor. Dios va a estar en ese negocio en todo tiempo. ¿Cuántos confían en las promesas de Dios y creen que no estamos solos? Dale un aplauso al Rey de Reyes y Señor de Señores.

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Dios va a estar en ese fracaso. Dios va a estar en ese momento de dolor. Dios va a estar en ese negocio en todo tiempo. ¿Cuántos confían en las promesas de Dios y creen que no estamos solos? Dale un aplauso al Rey de Reyes y Señor de Señores.

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Dios va a estar en ese fracaso. Dios va a estar en ese momento de dolor. Dios va a estar en ese negocio en todo tiempo. ¿Cuántos confían en las promesas de Dios y creen que no estamos solos? Dale un aplauso al Rey de Reyes y Señor de Señores.

bendición. 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

Dios va a estar en ese fracaso. Dios va a estar en ese momento de dolor. Dios va a estar en ese negocio en todo tiempo. ¿Cuántos confían en las promesas de Dios y creen que no estamos solos? Dale un aplauso al Rey de Reyes y Señor de Señores.

difíciles. 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
1: Son las 7:47. Son las 7:47. Son las 7:47.
0: Vamos con este siguiente canto. Eres polvo, nada más, nada tienes, nada es tuyo. Eres polvo, nada más, lo cantamos en esta preciosa tarde, apreciables hermanos. Lo cantamos alegremente en esta tarde.

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1: Son las 7:53.

¿Cuántos dicen gloria a Dios? Que Él sea el centro de nuestra casa, que sea el centro de nuestro hogar. Los dardos, las flechas, las saetas, las piedras que tira Satanás vienen de día y de noche a cada momento, no paran, pero hay un poder sobrenatural que ha dicho: no te dejaré ni te desampararé, yo estaré contigo todos los días hasta el fin del mundo, ha dicho Jehová de los ejércitos. ¿Alguien que me ha escuchado?

escuche esto. Eso así mero. Escuche esto. Yo siento que nuestro corazón está partido en muchos pedazos. Estamos perdidos con nuestra pareja, perdidos en nuestro negocio. Muchos de los que están aquí, su corazón no está aquí, su mente no está aquí. Su cuerpo está aquí, pero su corazón está en otro lugar. ¿Quién le está robando la bendición a usted? ¿Quién le está robando el gozo a usted? Porque ya no tiene unción del Espíritu Santo. Porque cuando cantamos son cantos raquíticos, cantos sin poder, cantos sin ninguna unción. Creo que el diablo se ríe de escuchar nuestros cantos. Necesitamos cantar como gritaron Josué, diciendo: gloria a Dios. Y los muros se cayeron, y los muros de Jericó se cayeron. Alguien que grite gloria a Dios esta noche.

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este siguiente canto. Eres polvo nada más, nada tienes, nada es tuyo. Eres polvo nada más, lo cantamos en esta preciosa tarde, apreciables hermanos. Lo cantamos alegremente en esta tarde.

0: 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Chay a lo mejor, chay a lo mejor, chay a Dios.
1: Dice uno de los pasajes de la Biblia.

0: años agradecidos, Padre.
1: ¿Cuántos dicen gloria a Dios? Que sea el centro de nuestra casa, que sea el centro de nuestro hogar. Los dardos, las flechas, las saetas, las piedras que tira Satanás vienen de día y de noche a cada momento, no paran, pero hay un poder sobrenatural que ha dicho: no te dejaré ni te desampararé, yo estaré contigo todos los días hasta el fin del mundo, ha dicho Jehová de los ejércitos. Alguien que me ha escuchado.

escuche esto. Eso así mero. Escuche esto. Yo siento que nuestro corazón está partido en muchos pedazos. Estamos perdidos con nuestra pareja, perdidos en nuestro negocio. Muchos de los que están aquí, su corazón no está aquí, su mente no está aquí. Su cuerpo está aquí, pero su corazón está en otro lugar. ¿Quién le está robando la bendición a usted? ¿Quién le está robando el gozo a usted? Porque ya no tiene unción del Espíritu Santo. Porque cuando cantamos son cantos raquíticos, cantos sin poder, cantos sin ninguna unción. Creo que el diablo se ríe de escuchar nuestros cantos. Necesitamos cantar como gritaron Josué, diciendo: gloria a Dios. Y los muros se cayeron, y los muros de Jericó se cayeron. Alguien que grite gloria a Dios esta noche.

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0: Son las 8 con 38 minutos. Son las 8 con 38 minutos.
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0: Háblanos, Jesús. 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Apláudale fuerte a Él en esta noche.
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¿Qué tal cada uno de ustedes, hermanos y hermanas, amigos y amigas en Cristo Jesús? Ahí los que ya se encuentren de nuevamente en buenísima, amable sintonía en esta bendecida hora de la mañanita. Ahí los que ya se encuentren de nuevamente en sintonía, escuchando Estéreo La Fortaleza a través de la presencia 93.5 FM y sus afiliados Estéreo La Voz del Mesías Daniel Estéreo, y como también ahí los que ya se encuentren conectaditos con nosotros a través de la aplicación como Tunel Radio y a través de la aplicación como MyTunel Radio. Así que entonces, mis hermanos y hermanas, ahí saluditos a cada uno de ustedes por el nombre, que el Señor me los bendiga de una manera muy grande, muy, muy, muy especial. Esperemos en Dios que usted y a toda su familia se encuentren muy bien, muy bendecido de parte de nuestro Padre Celestial, pueblo de Dios. Ajá. Así que entonces, ya que por acá, pues no, más bien dicho, ya que sean bienvenidos y bienvenidas ahí cada uno de ustedes a través de la programación Alabanzas Variables, Alabanzas en Complacencias, en esta maravillosa hora de la mañanita, obviamente. Así que entonces, por acá escucharemos este bendecido alabanza por acá con Whitman Camposeco. Lleva como tema Úsame, se titula este bendecido alabanza de muchísima bendición. Así que entonces es

todos escuchado este bonito avance por acá. Los auténticos arcadinos, lleva como tema cuando pienso en ese calvario. Se titula este bendecido alabanza que ya hemos escuchado. Entonces, así que por acá escucharemos este siguiente alabanza por acá con Rosy Castro, lleva como tema En la Obscuridad Andaba Yo. Se titula este bonito alabanza. Bueno, esa sugerencia de mi hermano Juan por acá de mi Masac. Bueno, ya que él nos había sugerido con tres alabanzas con los auténticos Arca de Noé, cuando pienso en ese calvario, con Rosy Castro, En la Obscuridad, como idea. Chiclope, somos el pueblo de Dios. Pues por supuesto, mi hermano estará incluyendo su alabanza, ya que usted me había sugerido. Entonces, de igual manera, saluditos para nuestro hermano Regino Gómez en Quetzaltenango. Bueno, por acá nos dice él, hola, buenos días, Arita, saluditos, ¿qué tal? Yo aquí en sintonía, quiero dos temas. Vea, princesa Alex Campos, y guarda tu corazón, Alex Jordo. Porfa, pues, mi luz y ánimo en cabina con esta actitud, pues, bendiciones. Nos dice nuestro hermano Regino Gómez. Buenos días, mi hermano Regino. ¿Qué tal? ¿Cómo estás? ¿Qué tal? ¿Cómo estás en este día? ¿Qué? En este día jueves, espero que todo bien va. Bueno, así que entonces ahí saluditos para ti, mi hermano Regino. Bueno, ya que tú me has sugerido con dos alabanzas por acá, pues claro que sí, con bastante gusto voy a estar incluyendo tu alabanza, mi hermano Regino. Bueno, a la vez, quizás te encuentres en el trabajo, ahí trabajando en el campo. Mucho ánimo para ti, mi hermano Regino, ahí trabajando en el campo, por si estás trabajando. Y por si así te encuentres descansando, pues wow, qué bueno. Así que entonces, saluditos para ti. Feliz día jueves, mi hermano Tawino. Así que por acá escucharemos este bendecido alabanza por acá con Rosy Castro, En la Obscuridad Andaba Yo.

0: Bueno, así que entonces ya hemos escuchado este bendecido alabanza por acá, como Daya López lleva como tema. Somos el pueblo de Dios. Le titula este bonito alabanza. Bueno, esa sugerencia tiene su mano Juan. Hemos bendecido la vida de él en esta hora de la mañanita. Ay, saluditos para él, para toda su familia. Que Dios lo bendiga, mi hermano. Así que entonces. Bueno, así que entonces, por acá escucharemos este siguiente alabanza por acá con Bella Princesa, con Alex Campos, a sugerencia de nuestro hermano Regino Gómez, que como también saludos para nuestro hermano Israel Kush, por acá nos dice él, hola, buenos días, hermana, me complaces con tres alabanza, con en el ministerio de alabanza, la gracia de Dios, levanto mis manos, Marta Ordóñez. Jesús, me haces tan feliz. Elizabeth Chivalán, mi carrera espiritual, escuchando la tijeduría en el paraje, lleva el batón. Atentamente, Israel Kush. Que tengas un excelente día, hermana Sara Kush. Nos dice nuestro hermano Israel Kush, por supuesto, mi hermano, y estaré incluyendo su alabanza, ya que usted me había sugerido entonces ahí saluditos para usted. Ánimo en el trabajo, mi hermano Tabino. Bueno, así que entonces, saluditos para usted, para toda su familia. Dios lo bendiga, mi hermano Israel. Así que entonces, escuchemos este bonito alabanza, Bella Princesa.
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en su mano a su lista Marta Ordóñez lleva como tema Jesús me haces tan feliz y titula este bendecido alabanza que ya hemos que ya hemos escuchado entonces. Así que por acá escucharemos este siguiente alabanza por acá con Elizabeth Chivalán. Lleva como tema mi carrera espiritual. Se titula este bonita alabanza. Bueno, por acá nos dice nuestro hermano Regino. Muchas gracias por los temas. Muchas gracias por los temas. Aquí estaré en sintonía. Nos dice por acá de nada mi hermano Regino. Sigue por acá y escucharemos este bendecido alabanza.

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escuchado este bonito el avance por acá con nuestro hermano Marcela ganadaria. Como tema tu palabra, esa sugerencia de nuestra hermana Marire, no hincha que avalcha que ella nos envía un mensaje por acá, nos dice: hola, buenos días, ¿me puedes complacer con dos temas? La primera con Marcela Canadar, tu palabra, y la otra con Nancy Amancio, Arrebato, bendiciones, nos dice por acá. Pues claro que sí, ¿cómo están? De gusto estar incluyendo tu alabanza, mi hermana Mari. Así que entonces, ahí saluditas para ti, para toda tu familia, entonces, mi hermana. Así que entonces, ahí gracias, gracias, ahí por su fin amable sintonía que tú, que ahí tú nos presta en su amable hogar. Bueno, a la vez quizás ahí se encuentra en el trabajo, ahí trabajando en la tejeduría. Mucho ánimo, ahí con cuidado, está buena, mi hermana. Así que entonces escucharemos este siguiente alabanza por acá con Nancy Amancio, Arrebato.

escuchado, esperemos que cada alabanza que estoy incluyendo lleve de una gran bendición en la vida de cada uno de ustedes allí. Bueno, lleve de una gran bendición en la vida de cada uno de ustedes, mis hermanos y hermanas, amigos y amigas en Cristo Jesús. Y entonces ya estamos en la hora 10 de la mañanita, pasados los 46 minutos hora de Guatemala. Y entonces por acá viene más de las alabanzas en esta hora de la mañanita, sí.

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Buenas, entonces, por acá viene más de las alabanzas en esta hora de la mañanita, mis hermanos. Bueno, buenas, entonces, ahí saluditos para mi hermana Antonieta Cuyo Hernández, aquella que nos había seguido con algunas alabanzas por acá, o más bien dicho, una alabanza. Ajá. Bueno, ya que ella me comenta de que hoy cumple otro año más de vida. Entonces, simplemente me puede sugerir una alabanza de cumpleaños, nos dijo ella, ¿va? Entonces, bueno, está bien, dije yo. Entonces, bueno, la vez ella hoy va a cumplir otro año más de vida, pues la vez ella. Bueno, a la vez ella se encuentra feliz, a la vez quizás se encuentra feliz o triste, bueno, a la vez, bueno, quizás feliz porque cuando cumplimos otro año de vida, nosotros nos ponemos a pensar qué ha pasado en este año, en nuestra vida, en lo que he pasado, en lo que hemos pasado, ¿va? Entonces a la vez uno se pone a pensar. Entonces por esa razón creo que ella se encuentra muy feliz, pues a la vez está contenta de que gracias a Dios que de que ha cumplido otro año más de vida. Siempre es por la gracia, por la misericordia de Dios en la vida de mi hermana. Así que entonces allí, feliz cumpleaños para ti. Y cumples muchos años de vida. Quizás este año no ha sido fácil. Quizás ha llegado muchas cosas en tu vida, ha llegado luchas, procesos, tantas cosas, pero lo importante si tú, pero lo importante de que cumples otro año más de vida, eso es lo más feliz. Eso es lo más bonito. Cuando cumplimos otro año más de vida, siempre es gracias a nuestro Dios poderoso, porque en nuestra vida no es fácil. Siempre llega tantas cosas en la vida que hay veces nosotros sentimos que ya no podemos, pero con la ayuda de Dios siempre lo podemos. Así que entonces ahí feliz cumpleaños para ti, que cumples muchos años de vida, hermana. Así que entonces ahí feliz cumpleaños para ti. Bueno, ya que tú me has sugerido con una alabanza, pero yo de mi parte, wechín, voy a incluir otros dos alabanzas, ¿está bueno? Para felicitarte el día de tu cumpleaños, ¿está bueno? Así que entonces ponte feliz con estos bonitos alabanzas. Así que entonces, ahí saluditos para ti. De igual manera, ahí feliz cumpleaños también. Para nuestro hermano Joel, ya que nuestro hermano Francisco nos ha comentado de que mi hermano Joel, ya que de igual manera hoy estará cumpliendo otro año más de vida, pues bueno, como le digo a mi hermano Francisco, pues siempre es una bendición de Dios cuando uno cumple otro año más de vida, gracias sea al Todopoderoso. Ajá, porque como digo siempre, y lo repito otra vez, de que nuestra vida no tenemos comprado. Siempre recordemos de que nuestra vida siempre está en las manos de nuestro Padre Celestial. Pero si tenemos vida es lo más bueno. Si cumplimos otro año más de vida, eso ha sido por la gracia, por la misericordia de nuestro Padre Celestial. Por esa razón, simplemente debemos agradecer nuestra vida,
que papá nos ha regalado. Entonces allí feliz cumpleaños para usted, mi hermano Joel. Feliz cumpleaños para usted también, que cumple muchos años de vida, mi hermano Joel. Allí feliz cumpleaños para usted. Que Dios lo regale muchos años de vida, mi hermano. Ajá. Sí, entonces. Bueno, sí, entonces por acá escucharemos este bonito alabanza con Estela Vicente de cumpleaños para felicitar a mi hermana Antonieta Cush Hernández. De igual, de igual manera te paso ahí para felicitar a mi hermano Coil. Ajá, ahí los que cumplen otro año más de vida en este día o mañana, pues ahí feliz cumpleaños para ustedes, ahí los que están cumpliendo otro año más de vida. Hermanos, hermanas, pues bueno, bueno, quizás hay algunos en este día que han cumplido otro año más de vida. Pues feliz cumpleaños para usted o para ti. Así que entonces escuchemos estos tres alabanzas de cumpleaños para felicitar a nuestro, bueno, a mi hermana Antonieta Cush Hernández. Y te paso ahí para felicitar a mi hermano Joel. Escuchemos estas bonitas alabanzas.

Bueno, así que entonces ya hemos escuchado este bonito alabanza por acá con Francisco Durantes. Lleva como tema, feliz cumpleaños. Bueno, ya hemos felicitado a mi hermana Antonieta a través de estos bonitos alabanzas de cumpleaños. De igual manera hemos felicitado a mi hermano Juil. a través de estos bonitos alabanzas. Así que muy bien entonces. Y ya estamos en la hora... Bueno, 11 de la mañana pasado los 9 minutos. Bueno, ya que mi hermano...

qué? Francisco Chan, nos había sugerido con algunas alabanzas por acá. Vamos a ver por acá. Con César Cetino tengo gratitud una vez trabajando de Julio Elías. De Los Auténticos Arcadino y Soy Feliz. Ajá, ya que él nos ha sugerido. Así que entonces, con bastante gusto, mi hermano Francisco estar incluyendo su alabanza, ya que usted me había sugerido entonces en esta hora de la mañanita. Saluditos para usted, mi hermano. Saludos para usted. De igual manera, ahí, saluditos para su familia. Ahí mande saludos. Saludos de mi parte, mi hermano Francisco. Así que entonces, saludos para mi hermano Lorenzo Gómez. Entonces, saludos para Dani González. Saludos para Joel. Ahí, saluditos para ustedes, mis hermanos. Bueno, a la vez se encuentren trabajando en la construcción. Mucho ánimo, muchísimo ánimo para ustedes ahí en su trabajo. Mis hermanos, bueno, hay que tomar mucha agua pura. Hay que tomar mucha agua pura, mis hermanos. Así que entonces, ahí gracias ahí por su inamable sintonía. Mi hermano Francisco, ahí que usted ahí nos presta en el trabajo. Así que entonces, escucharemos este siguiente alabanza por acá. Con César Cetino lleva como tema Tengo Gratitud en mi corazón. Se titula este bendecido alabanza, así que por acá. Así que entonces escucharemos.

Buenas, entonces, así estoy incluyendo estos bonitos de alabanza. De muchísima bendición, ya hemos escuchado este bonito de alabanza por acá con los auténticos Arca de Noé. Lleva como tema Soy Feliz. Se titula este bendecido alabanza que ya hemos escuchado entonces. Así que por acá escucharemos este siguiente alabanza por acá con nuestro hermano cantante Héctor Fuentes, Mi Alma Llora. Se titula este bonito alabanza. Ajá. Bueno, así que entonces vamos a ver por acá. Por acá nos dicen por acá. Hola, buenos días, hermana. ¿Me puedes bendecir con dos alabanza? Con el hermano Adrián Romero, mi fe. Se gastó. Y otro con Manny Montes, amor platónico. Por supuesto, mi hermana Emilia. Estaré incluyendo su alabanza. Chaquito me ha sugerido en esta hora de la mañanita. Y saluditos para ti, para toda tu familia, mi hermana. Ay, gracias ahí por su fin amable sintonía. Tú nos prestas, mi hermana. Y entonces escuchemos este bendecido alabanza por acá. Con Héctor Fuentes, Mi Alma Llora. De igual manera, seguidamente, más bien dicho. Seguidamente escucharemos este bonito alabanza por acá con Adrián Romero, mi fe. Se gastó a sugerencia de nuestra hermana Emilia. Así que entonces escuchemos estos bendecidos alabanza.

Esta siguiente canción es muy honesta. Creo que todas mis canciones son honestas, pero a veces escribes algo y dices, no lo voy a grabar. No lo voy a grabar porque se me hace muy personal, se me hace que la debo de guardar para mí. Pero esa siguiente canción decidí grabarla porque surgió de un tiempo muy, muy difícil en mi vida, en la vida de nuestra familia. Y decidí incluirla en esta grabación porque creo que es importante que la gente sepa que todos pasamos por situaciones difíciles, complicadas. Y es importante que todos nos unamos de esa manera, entendiendo que todos pasamos por lo mismo. Ya no me siento de la misma manera como van a escuchar en la canción, pero insisto, creo que es importante comunicar este sentimiento.

Entonces ahí estamos. Ya hemos escuchado este bonito alabanza por acá. con Julio Elías lleva como tema El huerfanito. Se titula este bonito alabanza que ya hemos escuchado en esta hora de la mañanita. Escucharemos este siguiente alabanza por acá con Oscar Medina. Jesús, te esperaré. Se titula este bendecido alabanza. Bueno, así que entonces así estoy incluyendo estos bendecidos alabanzas, bendiciéndole sus vidas ahí donde quiera que ustedes ahí se encuentren en buena amable sintonía en diferentes lugares, parajes, mis hermanos. Así que entonces escuchemos este bendecido alabanza por acá.

Así que entonces, ahí estamos. Ya hemos escuchado este bonito alabanza por acá con Héctor Fuentes. Lleva como tema Habla. A mi alma se titula este bonito alabanza que ya hemos escuchado entonces. Así pues. Bueno, así que entonces, por acá escuchamos.

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bendigo en esta amada congregación, que Dios con bendecir al siervo del Señor, nuestro querido pastor, que Dios con bendecir, que ajá bendecir también a los líderes de esta amada iglesia, que Kochogab, Taketambal Chur Dios, Takchombal Chur Dios, Uchakter Dios, Kukutkbe, conforme el Kushar Maarare. Cuando Moisés y dice que el le pareció la idea, empezó a buscar a hombres que están dispuestos para la buena obra. Pero el problema de estos tiempos es de que, pero como un coche, pues otro pastor en que no mandar, no, sino que rech katoknik, shatrech atkaik, que no es a ver pastor que hech, que ricotuar que no regalar, cotajolani. Y lo triste es que a veces Shaluk at coach piche un liderazgo, can pensar a ti a che katknik, no, y no es así, sino que guare el hoshik, shakukhe bajo orden, en primer lugar de Dios. Y cada vez que cabilo con necesidad, cabila tsiko, cosas que me tuve, cabila chukas chitana, wetambal, chur Dios, antes can actuar. Que muchas veces hay reuniones que el pastor no sabe, a escondidas. Y luego al dar pastor, el pastor Jehová Quejano. Entonces no funciona así. Dios crash quecha que acaba de formar en unidad. Si cabila tu error, pastor, na orar por parte, arena chacat chacato. Y cuando nam que toquich pawarchak, co victoria en el nombre de Jesús. ¿Se acuerdan cuando el pueblo de Israel estaban peleando esa batalla? Y cuando dice la Biblia que Moisés se estaba cansando porque tenía su barra hasta arriba, pero se cansó. Y cuando él bajaba su mano, perdían la batalla. Pero Dios había mandado a dos hombres con él. Y Shibir que Shikchipro Kabr Moisés, Shikchipro Kab, Yachikma Rubara, sino que Shikchipro Kab, para que Koschak. Y cuando Shual Sachmul Rubara, la autoridad que Dios lo amche, empezaron a ganar otra vez esa batalla. Entonces una iglesia para que siga avanzando es necesario la unidad en la congregación. Chatao, es necesaria la unidad. Que yo soy no moral, pero ya que no hay que animar con estas palabras a seguir hacia adelante. Que hacen animar al pastor y a cada uno de los líderes de la iglesia a seguir hacia adelante. Que acá bendecir la vida de nuestro querido pastor general. Dios con bendecirlo. ¿Qué te cuanma cuando conmigo ha hecho al pastor? De verdad me alegro, me gozo de verlo, porque para mí es un hombre muy prudente y ha sido un gran ejemplo para mí. Porque hubo un tiempo donde yo estuve llegando en su congregación y la verdad para mí ha sido un hombre muy ejemplar, pastor. Que Dios cató bendecir a tu amada esposa. Que Dios quiso bendecir. Nuestro hermano Neri, Dios con bendecir al cablo sin Dios. La vida de los siervos cantantes y solistas. Que Dios que me bendecir. ¿Qué tal si se ponen de pie? No hay nada mejor que adorar a Dios. Y cuando hablo de adorar es cuando tú levantas tu voz para adorar a Él. Y decirle con todo tu corazón, ¿qué tal?

reconozca que Jesús es el Salvador de su vida, todo cambia.

Buenas, así que entonces ya hemos escuchado este bonito alabanza por acá con grupo Los Auténticos Arcarino, lleva como tema Maldito Licor y se titula este bonito alabanza que ya hemos escuchado. Así que por acá escucharemos este siguiente alabanza por acá con Marino, La Gran Tribulación.

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Dios es bueno, mis hermanos. Él ha sido tan grande, tan fiel con cada uno de nosotros, amados hermanos. Gloria a Dios. Van a seguir cantando el dulce nombre del Señor. Mis amados hermanos, gloria a Dios, que han bendecir, que vida a nuestros hermanos del ministerio, unción del príncipe, ¿verdad? Que Dios han bendecir, siervos amados, gloria a Dios. Van a cantar, ¿qué le daré? ¿Qué le daré? Dice esta hermosa alabanza, gloria a Dios. Van a cantar juntamente, mis hermanos.

aquí a fuertes aplausos al Señor. Mujanal callado, hermanos, y a la honra y la gloria al Señor con todo el corazón. Amados hermanos, gloria a Dios. Cantamos, hay momentos que las palabras no me alcanzan. Gloria a Dios, cantamos con todo el corazón. Aleluya.

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3: Sí, Dios eterno, Dios maravilloso, muchas gracias, Padre, Hijo y Espíritu Santo. Amén y amén, Jesús. Bien, que el Señor pueda bendecir a cada uno de los que ahí nos está escuchando a través de la radio Sion Estéreo 94.1 FM. Que el Señor pueda bendecir a cada uno de los que ahí está pendiente del programa Dios Habla Hoy esta tarde. Dios bendiga a los que ahí a través de la página La Voz del Evangelio también nos están visualizando. Si usted aún no está siguiendo la página, siga la página La Voz del Evangelio, que jueves tras jueves nosotros estamos llevando palabra de Dios a través del programa Dios Habla Hoy. Dios bendiga a toda la audiencia, Dios bendiga la vida de mi hermano Andrés, de mi hermana Rubí allá en Aldea San Gregorio, la vida de mi hermana Luisa allá en Aldea San Gregorio, que el Señor la bendiga. Dios bendiga la vida de mi hermana Verónica allá en Aldea La Democracia. Dios bendiga también la vida de mi padre carnal allá en Aldea La Democracia. La vida de mi hermana Magalí, la vida de María allá en Aldea La Democracia. Todos los que allá nos visualizan, nos escuchan a través de la radio Sion Estéreo, que el Señor lo bendiga esta tarde de una manera grande y de una manera muy especial. Vamos a poner una alabanza ahí. Mientras usted se reporta, puede dejar su comentario. ¿De dónde usted nos está visualizando? ¿Dónde está escuchando la radio? También puede llamar a los números de la radio. Puede comunicarse también a los números de la radio Sion Estéreo. Puede dejarnos ahí su comentario. Usted necesita oración por su vida, por su familia, llame al número de la radio 4630-0073 o puede también comunicarse ahí al 5042-5230, nuestro número personal. Y vamos a estar clamándole al Señor. Viene un tiempo, oiga, donde viene palabra del Señor esta tarde. Viene palabra de Dios esta tarde. Y viene intercesión por las diferentes necesidades, así que déjeme su comentario, déjeme su petición, mientras nosotros ahí lo vamos a dejar con una alabanza. Creemos que Dios va a ser quien va a obrar esta tarde en su vida, en su familia. Yo no sé lo que ha estado atravesando, pero es tiempo que usted y yo podamos creerle al Señor esta tarde, podamos confiar en lo que Dios puede hacer en nuestra vida. Así que puede reportarse esta tarde, déjeme su comentario, déjeme su petición. Viene tiempo de palabra de Dios, mientras lo vamos a dejar con una alabanza.

pueda bendecir a todos los que ahí nos están escuchando, a los que ya nos están visualizando. Hemos escuchado ya una alabanza. Dios bendiga a toda la audiencia que ahí nos escucha a través de la radio Sion Estéreo 94.1 FM. Que el Señor lo bendiga. ¿Usted gusta comunicarse? 50-42-52-30, nuestro número personal. Viene un momento en el cual vamos a poder clamarle a Dios. Vamos a clamarle al Señor un momento, creyendo de que Dios es quien puede obrar en su vida. Quizás el hombre, la mujer, no ha podido hacer nada por usted, no lo ha podido ayudar, pero el Padre Celestial sí lo puede ayudar. Él sí puede hacer algo por usted y por mí. Él sí puede, Él tiene el poder. Él tiene el poder para hacerlo en nuestra vida. Por eso, ahí donde usted se encuentra, ahí donde usted está, es tiempo que usted pueda creerle a Dios. Es tiempo que usted se levante a poder confiar en el Señor. Sin importar lo que está atravesando, lo que está pasando, yo vengo a decirle, hoy Dios puede obrar en su vida. Esta tarde puede ser la tarde de su victoria. Puede ser la tarde en la que usted puede contemplar la mano de Dios. ¿Cuántos hoy se encuentran desanimados? ¿Cuántos hoy se encuentran, oiga, sin fuerzas? ¿Cuántos se encuentran quizás tristes? ¿Cuántos se encuentran que, oiga, que ya no tienen ganas de poder seguir? ¿Cuántos se encuentran sin aliento para poder seguir avanzando? Pero hoy Dios puede, oiga, renovar esas fuerzas. Dios puede fortalecerlo ahí donde usted está. Dios puede fortalecerlo. Él tiene el poder para darle esa fuerza que usted necesita. Solamente confíe en el Señor. Cuéntele su necesidad y Dios es quien va a obrar. Yo nada puedo hacer por usted. El hombre, la mujer no puede hacer nada. Todo lo hace el Señor. Todo lo hace Dios. Todo lo hace Dios. Vamos ahí a, antes de poder escuchar palabra de Dios, vamos a dejarlo ahí con otra alabanza. Y venimos con el mensaje de la palabra de Dios.

Aleluya, gloria a Dios. Bendito es el nombre del Señor. Bien, hemos escuchado ya dos alabanzas y vamos a irnos a la palabra de Dios. Dios bendiga la vida del pastor Samuel García. Dios bendiga la vida de mi hermano Samuel. Ahí vi que nos estaba visualizando. Dios bendiga la vida de mi hermano Samuel, un gran siervo del Señor y una gran persona. Que Dios lo siga bendiciendo, Dios lo siga ayudando, Dios bendiga a su familia, donde quiera que él se encuentre. Vamos a irnos a la palabra de Dios. Génesis capítulo 6. Génesis capítulo 6 y versículo 5, ahí vamos a compartir la palabra esta tarde. Espero que usted que está escuchando la radio no vaya a cambiar la estación de radio. Usted que está escuchando la radio, oiga, usted que está escuchando a través de la radio, que tal vez está visualizando, no vaya a cambiar, oiga, no vaya a dejar de escuchar la palabra de Dios. Viene un tiempo en el cual usted y yo tenemos necesidad de escuchar palabra de Dios. Oiga, dice la palabra de Dios, honrando al Padre, al Hijo y al Espíritu Santo, dice: y vio Jehová que la maldad, dice, de los hombres era mucha en la tierra, y que todo designio de los pensamientos del corazón de ellos era de continuo solamente el mal. Y se arrepintió Jehová de haber hecho al hombre en la tierra, y le dolió en su corazón. Y dijo Jehová: raeré de sobre la faz de la tierra los hombres que he criado, desde el hombre hasta la bestia y hasta el reptil y las aves del cielo, pues me arrepiento de haberlos hecho, dice la palabra de Dios. Oiga, hoy yo quiero llevarle el consejo de la palabra de Dios. Oiga lo que dice la palabra del Señor. Dice la Biblia, relata la palabra de Dios, oiga, que el Señor llegó un momento que empezó a ver, oiga, la maldad de los hombres había llegado, oiga, delante de la presencia del Señor. Tanto era el pecado de los hombres, oiga, que llegó delante de la presencia del Señor. El Señor se había dado cuenta que el hombre, día tras día, el pecado seguía creciendo. La maldad se había incrementado y se iba incrementando día tras día. Y dice que le dolió en su corazón al Señor ver cómo la maldad de los hombres iba incrementándose cada día más. Le dolió al Señor en su corazón. Le dolió. ¿Por qué al Señor le duele en su corazón la maldad de los hombres? Porque el Señor crió al hombre, crió a la mujer con mucha importancia. Nos crió el Señor. Tanto fue, oiga, la importancia en el cual el Señor nos formó, nos crió. Que cuando, oiga, el Señor formó el cielo y la tierra, todo lo que Él hizo sobre la faz de la tierra, todo lo que Él hizo, solo lo formó con la palabra. Él daba la palabra y las cosas se hacían, se realizaban. Pero cuando llegó el momento, oiga, de formar al hombre, Él dijo: hagamos al hombre, dijo, hagamos al hombre. El Señor bien podía, oiga, dar la palabra y el hombre podía haber sido hecho. Pero más sin embargo, oiga, Él dijo: formemos al hombre, hagamos al hombre, dijo. Hagamos al hombre a nuestra imagen, conforme a nuestra semejanza, dijo. Y señoree en los peces del mar, en las aves de los cielos y en las bestias de toda la tierra, dijo. Tanta fue la importancia del, oiga, de criar al hombre. Nos crió con tanta importancia. Dios crió al hombre con tanta importancia que con sus manos lo formó y le dio el poder, la autoridad para que señorase, oiga,
sobre los animales, sobre todo lo que estaba sobre la tierra. Que tuviera señorío el hombre sobre los animales, sobre las bestias. Es más, oiga, le entregó al hombre el derecho de su decisión. Tanta la importancia, oiga, que le dio Dios al hombre, que le entregó el derecho de su decisión. Pero oiga, los hombres, conforme fue pasando el tiempo, oiga, el pecado fue creciendo, la maldad se fue incrementando. Y llegó un momento que el Señor, oiga, le dolió en su corazón ver tanta maldad y se arrepintió Dios, dice, de haber hecho al hombre. Y dijo Dios, voy a destruir al hombre. Pues me arrepiento de haberlo hecho, dijo. Acá la pregunta es, para que Dios se arrepintiera de haber hecho al hombre, yo le voy a hacer la pregunta, ¿será que el corazón del Señor, será que el Señor estaba contento con el hombre? No, el Señor estaba molesto con el hombre, estaba, oiga, molesto con el hombre, le dolía el corazón ver tanta maldad de los hombres. Pero cómo se iba incrementando el pecado día tras día, como hoy en día, oiga, a Dios otra vez está viendo para la tierra y el corazón del Señor está dolido. ¿Por qué cree usted que tantas cosas están pasando? Terremoto por un lado, terremoto por otro lado, porque el corazón del Señor está dolido ver la maldad de la humanidad, ver la maldad de los hombres. Pero cómo se ha incrementado, oiga, la maldad de los hombres sobre la faz de la tierra. Por eso es que está dolido el corazón del Señor. No crea que Dios está contento con el hombre. No, el corazón de Dios está dolido. Por eso está aconteciendo tantas cosas. Porque Dios le ha hablado al hombre de una y de otra manera y el hombre no se quiere arrepentir. ¿Qué piensa el hombre? Solo en pecado, solo en maldad. En aquel tiempo, dice, oiga, el designio del pensamiento del corazón del hombre era solamente hacer el mal. El hombre no pensaba en otra cosa más que en hacer el mal en aquel tiempo. Tal y como estamos viviendo ahora, oiga, los pensamientos del hombre, de la mujer, es solamente hacer el mal en este tiempo. La gente no piensa en buscar a Dios, la gente lo que piensa es en pecar hoy, pecar mañana y seguir en su pecado. Lo que ellos no saben es que, oiga, Dios ya está otra vez, oiga, dolido. Dios está viendo para la tierra. Y se ha dado cuenta el pecado del hombre. En este tiempo ha llegado ante la presencia del Señor, que el corazón de Dios una vez más está dolido por tanta maldad que está sucediendo. En aquel tiempo, dice, tanta era la maldad que el pensamiento del corazón del hombre solo pensaba en hacer lo malo, en practicar la maldad. No pensaba el hombre en otra cosa más que en practicar la maldad. Pero oiga, hubo sobre la faz de la tierra un hombre llamado Noé, que halló gracia ante los ojos del Señor. Halló gracia ante los ojos de Dios. Y allá en San Mateo capítulo 24 versículo 37 dice: mas como en los días de Noé, dice, así será la venida del Hijo del Hombre. Porque como en los días antes del diluvio estaban comiendo y bebiendo y casándose y dándose en casamiento hasta el día en que no entró al arca y no entendieron hasta que vino el diluvio y se lo llevó a todos, dice, así será la venida del Hijo del Hombre. Así será la venida del Hijo del Hombre. Estamos acostumbrados, oiga,
a que oiga la historia de Noé. Solamente se lo contamos a los niños como una enseñanza, pero tiene un mensaje muy claro para nosotros. Oiga, tiene un mensaje muy claro. Dios ve la maldad que la humanidad ya no puede reconocer hoy en día. Dios ve la maldad que los hombres hoy en día no quieren reconocer. Por eso dice: y vio Jehová que la maldad de los hombres era mucha.

Oiga, hoy la humanidad no ve el pecado, no ve la magnitud del pecado de lo que está cometiendo. Mas sin embargo, oiga, este es el peligro en la actualidad, no reconocer el estilo de vida que está llevando hoy en día la gente. Los malos caminos que hoy en día el hombre y la mujer está tomando. Y están rechazando la misericordia del Señor. Están menospreciando la salvación que Dios ofrece. Están menospreciando esa salvación que Dios ofrece. La gente hoy en día, el hombre está viviendo desenfrenadamente, que solamente está pensando en pecar, en maldad, en hacer lo malo, lo desagradable ante los ojos de Dios. Porque como en los días de Noé, dice, estaban comiendo, pero no crea usted que estaban comiendo una comida, oiga, normal. Alguien me dijo entonces, predicador, ¿es malo comer? No, no es malo. Lo malo es que estaban comiendo comida sacrificada a los ídolos, como hoy en día está la gente. La gente está celebrando el día de San Pedro, hacen comida, y muchas veces hasta los creyentes están ahí comiendo comida sacrificada. De eso está hablando la palabra del Señor. Estaban bebiendo, pero no bebiéndose una bolsa de agua pura, un vaso de refresco. No, estaban bebiendo bebidas embriagantes. Estaban bebiendo algo que contaminaba su cuerpo. Estaban pensando, oiga, solo en los deleites de su carne. No estaban pensando, oiga, en las cosas de arriba. Estaban pensando solo en lo material. Oiga, dice, estaban casándose, dice. Alguien me dijo, ¿es malo casarse, predicador? No, no es malo casarse. El problema es que el hombre se casa hoy, mañana se quiere divorciar y pasado mañana se quiere volver a casar otra vez. Ese problema estaba viviendo, oiga, el tiempo de los antiluvianos, en el tiempo de Noé. Eso es lo que estaba pasando. Eso mismo hoy en día está pasando. En aquel tiempo era tanta la maldad que hombre con hombre se estaba casando, mujer con mujer se estaba casando, como hoy en día, oiga, está la sociedad hoy en día. Hombre con hombre se quiere casar, mujer con mujer. Cuando el Señor dice en su palabra que Él crió hombre y mujer, dice. Mire lo pensamos similar a los tiempos de Noé. ¿Qué dice hoy en día la sociedad? No, necesitamos ser aceptados, dicen los homosexuales, las lesbianas hoy en día. Y no saben que eso es abominación al Señor. Es abominación a Dios. Porque Él crió hombre y mujer en el principio. Oiga. El hombre, oiga, piensa casarse hoy, mañana se quiere divorciar. Piensa tener dos, tres mujeres. Eso está pensando el hombre hoy en día. Y por eso, oiga, tanta maldad. Es que otra vez, oiga, el corazón del Señor está dolido. Y por eso es que tantas cosas están viniendo por la maldad de los hombres. Todo eso estaba sucediendo. Hasta el día en que Noé entró al arca. Y no entendieron, dice, oiga pues. Y no entendieron. Dios ve la maldad de los hombres y llama a Noé. Y le dice, construye un arca. Construye un arca.
construye un arca. Y todo el que entre al arca se salvará, le dijo. Entonces Noé, oiga, empezó a construir el arca y empezó a hablarles que entraran al arca porque venía un diluvio. ¿Sabe qué hizo la gente? La gente se empezó a burlar, la gente se reía, me imagino yo. Oh, Noé está loco, como ya está viejo, ya está loco. Oh, Noé se ha emborrachado. Algunos así pensaban. Hasta que vino el diluvio y se lo llevó a todos. Hasta que, oiga, fueron abiertas las cataratas de los cielos y empezó a descender la lluvia. Y las aguas fueron subiendo. Y la gente se empezó a dar cuenta, oiga, que era cierto. Y entonces la gente, me imagino que empezó a decir: Noé, Noé, ábrenos la puerta, Noé, ahora sí queremos. La puerta ya estaba cerrada. El mismo Dios la había cerrado ya, porque les estuvo hablando a través de Noé y no quisieron. Yo quiero decirle que viene un tiempo, oiga, en que la puerta se va a cerrar, en que el hombre va a querer, pero ya no se va a poder hacer nada. Hoy que tú puedes buscar a Dios, hay que buscarle. Isaías 55:6 dice: buscad a Jehová mientras él pueda ser hallado, llamadle en tanto él.

no hay mañana para buscar a Dios. Es hoy el día que el hombre debe buscar al Señor. No hay mañana para buscar a Dios. Es hoy en que el hombre tiene que buscar del Señor. Ahora hay tiempo, ahora hay oportunidad. Busca del Señor, joven señorita. Busca del Señor. Jesucristo dijo: yo soy el camino, la verdad y la vida, y nadie va al Padre si no es por mí, dijo. Hoy es tiempo de buscar. Hoy es tiempo de acudir al Señor en un tiempo en el cual la maldad se ha incrementado. La gente vive como si Dios no existiera. La gente vive como si Dios no existiera. La gente solo está viendo el deleite de su carne y no está pensando, oiga, en las consecuencias. No está pensando, oiga, en si está agradando al Señor o no. Por eso, oiga, la misión de la iglesia en este tiempo, la iglesia que soy yo, que es usted, la iglesia, oiga, la misión que tiene en este mundo es, oiga, presentar a Cristo. Presentar a Cristo. Que aunque la sociedad tenga un concepto, oiga, que todo lo normalizan, tengan, oiga, normal y legal ciertos estilos de vida, para Dios sigue siendo pecado. Y los está llevando a la condenación eterna, los amigos. Muchos amigos que me están escuchando a través de la radio, que creen que ese estilo de vida que están llevando, ese es el bueno. No. Hay caminos que al hombre le parecen derecho, pero su final es camino de muerte, dice la palabra. Allá en Corintios capítulo, oiga, primera de Corintios 6, 8 al 10 dice: ¿no sabéis que los injustos no heredarán el reino de los cielos? No es rey, dice, ni los fornicarios, dice, ni los afeminados, oiga. Ni los que, oiga, ni los afeminados, ni los adúlteros. Ni los que se echan con varones, dice, oiga. Para todo aquel homosexual, quiero decirle a usted que me está escuchando, que toda esa vida que está llevando

Hoy, oiga, en las escuelas se están tratando de enseñarle a los niños la igualdad de género. Dice, hágame favor usted. ¿Qué igualdad de género? Hay países, oiga, donde han aprobado que hombre con hombre se case. Oiga, donde hay lugares donde ya están quitando, oiga, eso del Día de la Madre que muchas veces celebra el mundo. ¿Por qué? Porque, oiga, hay parejas, hay hombre con hombre se están juntando, mujer con mujer, y están adoptando niños. Y cuando, oiga, el niño pregunta quién es el papá, quién es la mamá. ¡Qué terrible va la humanidad hoy en día! ¡Qué terrible! Y por eso está viniendo la ira de Jehová. Por eso tanto terremoto. Y la gente dice, ya no, Señor, por favor, dicen algunos. Pero no se quieren arrepentir. No quieren dejar la maldad, no quieren dejar el pecado. Ni los ladrones, ni los ávaros, ni los borrachos, dice, ni los maldicientes, ni los estafadores heredarán el reino de Dios. Es necesario proclamar esas cosas, oiga, ante la humanidad, ante la sociedad, aunque la sociedad, oiga, aborrezca escuchar la palabra del Señor. Yo me he dado cuenta, me ha tocado predicar en las calles. La gente voltea la cara cuando uno le habla de esta palabra. La gente, oiga, los jóvenes, a veces la gente se pone su audífono para no escuchar la palabra del Señor. Algunos hasta pleito agarran, a veces hasta lo maltratan a uno. Pero es necesario seguir hablando, que si el hombre sigue en su pecado, sigue en la maldad, lo único que le espera a la humanidad es la condenación eterna. Es necesario proclamar aquellas cosas que hoy el mundo defiende y que para ellos son, oiga, son un orgullo, es una satisfacción para la humanidad muchas veces, pero para nuestro Dios es algo que es en contra de la naturaleza y es algo vergonzoso. Por eso Romanos 1, 26 y 27 dice, por esto Dios los entregó a pasiones vergonzosas, pues aún a sus mujeres cambiaron el uso natural por el que es en contra naturaleza, dice. Por eso, oiga, hay una generación impía. Por eso es de que la gente, mire, hoy en día no quiere saber nada del Evangelio. Para Dios es doloroso ver el pecado del hombre. Está causando, oiga, es doloroso ver que el pecado del hombre, todo lo que está causando, oiga, en la vida de las personas. El pensamiento del hombre hoy en día solo es hacer lo malo, matar, violar, secuestrar, robar. Ese es el pensamiento de la humanidad hoy en día. Ver que no tienen piedad para matar a otro. Mire qué maldad. Cuando Dios habla que se arrepintió, oiga, el arrepentimiento que nos habla en este versículo, no es que Dios haya cambiado de opinión o de propósito, no. Sino es una expresión de dolor, lo cual sentía el Señor en su corazón al ver el daño que el pecado estaba causando en la humanidad. Todo aquel
aquel joven, aquella señorita, aquel hombre, aquella mujer, oiga, que está viviendo en pecado, debe comprender que nuestro Dios lo único que quiere es alcanzarlo con salvación. Para que mientras el hombre viva sobre la faz de la tierra, el pecado, oiga, el pecado no siga destruyendo su vida. Para que el pecado no le siga causando dolor. Para que el pecado no siga destruyendo su vida. Porque a pesar, oiga, de los malos caminos, Dios siempre tiene misericordia. Porque dice que halló Dios en medio de toda esa humanidad perversa un hombre llamado Noé, que se había guardado para el Señor. Y Dios no quiere que el pecado lo siga destruyendo a usted, joven señorita, porque lo ama tanto. Por eso Ezequiel 33:11 dice: diles, vivo yo, dice Jehová el Señor, que no quiero la muerte del impío, sino que se vuelva el impío de su camino y que viva. Volveos, volveos de vuestros malos caminos, porque moriréis, oh casa de Israel, dice. No quiero la muerte del impío, dice el Señor, sino que se vuelva el impío de su mal camino. Aunque oiga, el pecado produce dolor, muerte, destrucción, amargura. Dios dice allá en Amós 5:4, buscadme y viviréis, dice. Y viviréis. ¿Qué quiere el Señor? Que usted deje esa vida de maldad, de pecado, y que le pueda buscar. Y que le vuelva a buscar. Dios veía la maldad de la humanidad, la violencia, la corrupción y el desenfreno con el cual estaban viviendo. Y decidió, oiga, establecer un tiempo máximo para que Noé construyera el arca, para que las personas reconocieran su pecado y se arrepintieran de sus malos caminos. Las personas tuvieron, oiga, 120 años para reconocer su pecado y volver, oiga, su corazón al Señor. Tuvieron 120 años para aceptar el llamado de Dios y poderse salvar del diluvio que vendría. Pero no lo hicieron. El problema es que muchas veces la gente, oiga, considera la tardanza de Dios como indiferencia, como que a Dios ya se le olvidó. No, no es indiferencia, sino que es misericordia del Señor. Es misericordia, pues Él dice que es paciente para que todos tengan la oportunidad de arrepentirse. Segunda de Pedro 3:9. El Señor no retarda su promesa, según alguno la tiene por tardanza, sino que es paciente con vosotros, no queriendo que ninguno perezca, sino que todos procedan al arrepentimiento, dice la palabra de Dios. Sino que todos procedan al arrepentimiento, dice la palabra del Señor. ¿Ahora se da cuenta usted? Que si Dios le sigue dando oportunidad, es porque Él ha tenido paciencia y ha sido misericordioso con cada uno. Ya no siga en su pecado, ya no siga en su maldad.

bien. Vamos a orar. Vamos a darle gracias a Dios. Aún hay unos minutos. Aún hay unos minutos. Vamos a clamarle a Dios. Yo no sé cómo usted se ha estado sintiendo. Yo no sé si usted ya se dio cuenta que todo ese pecado, todo lo que está realizando, todo lo que está haciendo, oiga, yo no sé si se ha preguntado si eso es agradable ante el Señor. Ya se dio cuenta usted la vida que está llevando ante los ojos de Dios. Hoy el Señor está dando oportunidad para que usted pueda arrepentirse. Pueda arrepentirse. Vamos a clamarle a Dios. ¿Usted se quiere reconciliar o quiere aceptar? Comuníquese. Comuníquese. Comuníquese. Vamos a clamarle a Dios. Viene un tiempo de clamor y oración. Ponga su confianza en Dios esta tarde ya. Ponga su confianza en Dios. Hay personas que a mí me han llamado. Hay personas que a mí me han dicho. Hace unos días me llamó un joven. Hace 3 días me dijo: me voy a matar, hermano. Ya no sé qué hacer. Pero oiga, Dios siempre tiene una palabra. Dios siempre tiene una salida para su vida. Dios siempre tiene una salida. En los momentos más complicados, más difíciles, la mano del Señor se sigue moviendo. Dios sigue obrando. Dios le bendiga, siervo. Dice: le pido oración por mi vida. Vamos a orar, vamos a clamarle a Dios. Ahí donde usted está, doble su rodilla. Ponga su confianza en el Señor, que viene un tiempo en el cual usted va a contemplar gloria de parte de Dios. En el cual usted va a experimentar la gloria de Jehová. Va a experimentar la mano poderosa de Dios, que se va a mover en su familia. Que aquellas cosas que usted ahora ve destruido, aquellas cosas que usted ahora ve muertas, hoy van a vivir en el nombre de Jehová. Es Dios el que da vida a todo lo que está muerto. Pero empiece a llamar las cosas que no son como si fuesen, porque esa es la fe. Oh Dios amado de la gloria, Padre bueno, hoy venimos ante tu presencia, Padre poderoso. Hoy venimos, Señor amado, ante tu presencia. Pedimos, Señor amado, nos pueda socorrer esta tarde. Si hoy acudimos a ti, Padre, es porque torre fuerte es el nombre de Jehová. A él correrá el justo y será levantado, dice tu palabra. Oh Señor amado de la gloria, Padre, hoy venimos clamando por la vida de mi hermana Elizabeth Ramos, Señor amado. Ella está pidiendo oración por su vida, Padre bueno. Yo no sé, Dios amado, lo que esté atravesando, lo que esté pasando. Pero esta tarde, Señor amado, extiende tu mano de poder. Tu favor esté ahí, Señor amado de la gloria. Tu favor esté ahí, Señor mío. En la vida de mi hermana Elizabeth Ramos, Señor eterno. La vida de su familia, Señor amado, ahora, Padre. Sea tu mano de poder moviéndose ahí, Señor eterno de la gloria. Sea tu mano de poder, tu favor esté ahí, Dios mío. Conoce, Señor amado, Señor eterno, la vida de mi hermana Elizabeth Ramos, Señora. Ahora, Padre, pedimos porque tú seas ayudándola. La vida, Dios amado, de Erasmo Aguilón. Él pide oración por su vida, Señor amado. Ahí donde está la vida de mi hermano Erasmo. Ahí, Padre, tu mano de poder, tu mano de misericordia, sea operando en esa vida, Señor amado.

Padre, la vida de la familia Hernández, Señor amado. La vida de la familia Hernández, Señor eterno de la gloria. Sigue ayudando, Dios amado, la vida de Katherine Hernández, la vida, Dios amado, de Mayerly, la vida de Allison, Padre bueno, la vida de mi hermana Jacqueline Hernández, Señor eterno, la vida de su familia. Padre celestial, sigue extendiendo tu mano de poder, sigue moviendo tu mano de misericordia a favor de ellos, Padre bueno. Ayúdalos cada día más. Sigue llevando consuelo, sigue llevando, Dios amado, restauración a la vida de la familia Hernández. Ahí donde está la vida, Dios amado, de la gloria de mi hermana Stephanie Ramírez, Señor amado. Padre de la gloria, y Padre, sea tu mano de poder, sea tu mano de misericordia, Señor amado, paséate ahí. Mira, Dios amado, ahí donde está la vida, Dios eterno de la gloria, de mi hermana Stephanie Ramírez, Señor eterno, ahí, Señor amado, seas tu Padre, dándole respuesta, Señor eterno. Ahí donde está la vida de Padre, de mi hermana Anaí Cortés, ahí donde está, Padre, la vida de mi hermana Verónica. Padre de la gloria, tu mano de poder se pueda mover ahí. Ahí donde el enemigo, Señor amado, se ha levantado. Queriendo destruir la vida de mi hermana Verónica, Padre bueno. Ahí, Señor amado, donde el enemigo ha querido meter temor, miedo, Padre, por el poder de la palabra, todo miedo se va, todo temor desaparece. Lleva paz, lleva tranquilidad, Señor amado. Lleva paz, lleva tranquilidad esta tarde, Señor eterno. Tu mano de poder se siga moviendo cada día más. A los que no han podido llamar, Señor amado, pero ahí, Padre, están clamando, Señor mío. Ahí seas tú ayudando a cada uno por nombre. Ahí seas tú ayudando a cada uno por nombre. Bendice a la audiencia, Señor amado, a los amigos. Bendice a los hermanos. A quienes hoy, Señor eterno de la gloria, ahí están escuchando la radio, Señor amado. Que tu favor esté con ellos, Padre bueno. Que tu favor esté con ellos. Que tu favor esté con ellos, Señor mío. En el nombre de Jesús te damos gracias. Muchas gracias, Padre. Muchas gracias, oh Hijo, y gracias, Espíritu Santo. Amén y amén, Jesús. Bien, que el Señor pueda bendecir a cada uno por nombre, pueda ayudarlo. Dios bendiga a todos, Dios bendiga a la audiencia que nos ha visualizado a través de la página La Voz del Evangelio. Dios bendiga la vida de mi hermano Moisés Ramos tras de cámaras. Que el Señor lo bendiga, Dios bendiga a toda la audiencia. Usted aún no sigue la página, siga la página La Voz del Evangelio. El Señor continúe bendiciendo a cada uno por nombre. Para nosotros ha sido una gran bendición poder estar con ustedes a través del programa Dios Habla Hoy. ¿Quién estuvo con ustedes? Su amigo y hermano en Cristo Jesús, el evangelista Eliseo Chávez. Por hoy, que Dios lo bendiga. La paz de Dios reina en su corazón. Si Dios lo permite, será el próximo jueves. Dios lo bendiga y con permiso.

0: Así hemos llegado a la recta final del programa radial. 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De que por hoy, que el Señor les bendiga.
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5: Hermana Sandra, es un privilegio de alabar, de honrar. Una hermosa palabra el salmista David dijo: bendice, alma mía, a Jehová, y bendiga todo mi ser su santo nombre. Es un honor de adorar, bendecir al dulce nombre del Dios Todopoderoso. Adelante, sierva del Señor.

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0: Entonces, hemos escuchado este bonito alabanza por acá. Estoy incluyendo estos bonitos alabanzas. Así que por acá escucharemos este siguiente alabanza por acá con Fernanda Sabina Japón y lleva como tema: Jehová, Señor y nuestro.
1: Vamos a la capilla y a gloria a Dios.

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Pecadores, limpiad las manos, y vosotros los de doble ánimo, purificad vuestros corazones. Santiago 4:8. 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
1: Te exaltaré, mi Dios, mi Rey, y bendeciré tu nombre eternamente y para siempre. Cada día te bendeciré y alabaré tu nombre eternamente y para siempre. Grande es Jehová y digno de suprema alabanza, y su grandeza es inescrutable. En esta hora de la tarde, estimado hermanos, siempre yo pensé que el minuto de presentar este culto radial. Acercaos a Dios y Él se acercará a vosotros. 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A través de la alcohola por lucha, la alcohola por prueba, la alcohola por situaciones difíciles, pero Dios cucla. Siempre Dios haré cucuc en todo tiempo. Por eso, mi hija, que la creerá con buena salud, con vida, con la familia, en esta hora, shalal. Porque Jehová, el propósito de este culto radial es llevar el Evangelio, es predicar la palabra de Dios. Por eso haré la que me chila en esta hora. Siempre, claramente, subir esta lectura. Te exaltaré, mi Dios, mi Rey, y bendeciré tu nombre eternamente y para siempre. Luego, Shikui, que animo y recatat, que can alabar, can glorificar el santo nombre de Dios, y te bendeciré tu nombre siempre, eternamente y para siempre, todo el tiempo. Oyente, estimado hermanos en Cristo, porque cada día te bendeciré y alabaré tu nombre eternamente y para siempre. Renovel ich cada día, renovel ich que animo ich rectat y yo jubir Dios. Cada día renovel ich escucho la presencia de Dios y alabaré tu nombre y yo jubir rectat. 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

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Por eso, claramente, yo quiero decir que el que quiere venir en pos de mí, sígueme. 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Precioso Padre, precioso Hijo y Espíritu Santo, meltios pa chela nuevamente, Señor, pa chel permitir en cochlactat en esta emisora de predicar tu palabra, Señor. Nuevamente, si nos chico una vez más, a través de esta emisora, comunicad, porque yo seré al cual, recolarme a la Señor, porque yo a los amigos católicos, carismáticos, que al bendecir a cada uno, papá, de mis hermanos y de mis amigos, quiere canon sintonizar este culto radial. 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Grande las misericordias chela. 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Por eso, papá, con todo el corazón que me chila en esta hora de la tarde, papá, chenal bendecir a cada uno de los oyentes en diferentes lugares, papá, donde copumí esta señal de esta emisora, Señor, a través de tater que en los Estados Unidos, a través de la vía internet de TuneIn Radio, papá, copnik la predicación de tu palabra en ese país o en esa nación, Señor. 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

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Claramente cubiertela. Venid a mí todos los que estáis trabajados y cargados, y yo os haré descansar. Por eso está, tengo que seguir en la que me crí, tengo que chau la que me a través de la tercera, tengo que chauik, Señor. Recopre a Bill, chepna va a sanar, chepna la liberar con tu poder, con tu sangre que derramó en la cruz del Calvario, Señor. Poderoso Padre, reguatat que me chela, Señor. Esta emisora también. Que me encanta recomendar en tus manos. Al bendecir tal. Renojé los aparatos. Y el gerente de esta emisora. Su esposa. Su familia, Señor. Dios bendito. 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Sino en todo lugar. Ten que sigo yo se la. A través de. En las plazas. En las calles. En las camionetas. En diferentes lugares, Señor, a través de en las aldeas, en los parajes, cantones, caseríos, Señor. Dios chela, que era el cualá, cada un esfuerzo de predicar tu palabra, papá. Por eso, Dios bendito, Dios amado, de Guatat que me chela, Señor. También, que me ganan que recomendar a mi familia. Al cubrir día tras día, Señor. Shakahla en todo tiempo, Señor. 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
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Arewatat que me chela, a través de los cánticos, que cachita, copeteta de una gran bendición en las vidas de mis hermanos y de mis amigos, papá. Arewatat que me chela, también a mi hermana Catarina Ángela Tuy Vareno y a mi hermano Juan Tuy, chela al bendecir, tat. 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Dios poderoso, ral kualatat siempre, no nuchukaptat, que tengo este culto radial. Al bendecir en una manera muy bendecida y muy especial, Señor. Por eso te atrevo que me chela en esta hora, Señor. Meltioshba Padre, Meltioshba Hijo y Espíritu Santo. Amén. Aleluya. 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

0: Aleluya. A través de alabanza, está en esta hora, Xlal. 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Por eso, Tatba, Dios va a tu chinalak. En esta tarde siempre van a aprovechar los tiempos, los días, porque estamos viendo señales que tengo que acontecer. Que hoy en día, que me cree, lo que me cree, que es caso, en diferentes lugares, según que me cree en internet, en Honduras, este chico lugar, de que cree, ¿por qué? Porque ya por ese estimado oyente país de Guatemala te juicio en diferentes lugares. Por eso la presencia de Dios. Porque cuando y luego cuando Dios, no es así, estimado oyentes, no. En todo el tiempo, en toda la vida, porque estimado oyente. 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Siempre, Tinkilo, señales que tengo que cumplir, porque claramente es la palabra de Dios que habrá terremotos en diferentes lugares, hambre, pestes, son señales que Cristo ya cerca su venida, ya está a la puerta. Por eso, estimado oyente, arreglar que me chela en esta tarde. Dios va a bendecir a los miembros de la iglesia Jesús, la roca de los siglos. Que sería como acercar otro aniversario más. Que bendecir. Desde el primer miembro hasta el último miembro, a seguir adelante. Porque siempre, estimado oyente, en unos momentos la palabra de Dios, este anuncio en esta tarde. Amén.
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1: Amén, gloria a Dios. Revela este anuncio de la iglesia Jesús, la roca de los siglos, estimado oyente. Y también toque el anuncio de la hermana solista Manuela Vicente Osorio. Siempre recta este anuncio, que me lleven equitatven, que lleven equitatven esta emisora, a seguir adelante predicando la palabra de Dios, porque ubicar que id y predicar el evangelio a toda criatura. El que creyere, fuere bautizado, será salvo, mas el que no creyere, será condenado. Rachiri Shekhar, como no aceptar la palabra de Dios para animar, recurrir con Jelakas le mal. Pero Rachiri Shekhar, rechazar el evangelio, preparado una condenación eterna, Cherukas le mal oyente. Por eso, Relakamir, y Khtatbej, este anuncio en esta tarde. Amén.
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2: Aleluya. Arreglar estos anuncios está en esta tarde, estimado oyente. Y van a aprovechar los minutos que haré un momento la bendita palabra de Dios en esta tarde, porque la palabra que es palabra de Dios que haré yo ganar hace más de 2000 años que Dios haré tibishkanak que rehushik que kiau ishik hasik tkumi. El Evangelio de San Mateo, capítulo 25 y versículo 14. 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La palabra de Dios, Jehová cubir. Porque el reino de los cielos es como un hombre que yéndose lejos llamó a sus siervos y les entregó sus bienes. A uno dio 5 talentos y a otro 2 y a otro 1. A cada uno conforme a su capacidad y luego se fue lejos. Y el que había recibido 5 talentos fue y negoció con ellos y ganó otros 5 talentos. Asimismo, el que había recibido 2 ganó también otros 2. Pero el que había recibido 1 fue y cavó en la tierra y escondió el dinero de su señor. Después de mucho tiempo vino el señor de aquellos siervos y arregló cuentas con ellos. También, estimado oyente, estimado amigo, la catedral para acción católico, carismático, que no bendecir, a través hay amigos, esta emisora, este culto radial. Por eso el catat siempre haré escuchar, ¿verdad? A tiempo, no fuera de tiempo, no el catat que me tengo que porque ya el momento, el tiempo se está acercando mi venida. Por eso, estimado oyente, esa parábola, ese ejemplo, Jesús en aquel tiempo que me crees siempre más no conseguir, porque claramente siempre que el cielo y la tierra pasará, mas mis palabras no pasará. Sigue hoy en día conseguir predicadores, miembros de cada iglesia, un tiempo el evangelio y a Sheknik, pero la palabra de Dios no continuar, estimado oyente. Por eso Jehová Kubir, recordad que yo hago un ejemplo. También recordad que yo hago un ejemplo, que veo Shiva Chabri Kubir, que porque el reino de los cielos es como un hombre que yéndose lejos llamó a sus siervos y les entregó sus bienes. 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fue y negoció con ellos y ganó otros cinco talentos tal es la cuando haré coche Yo pedí que ese momento, Chachlal, que haré, si atacan que tacón, si atacan que chakrir, de ushib a chabri, de ushib a 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Asimismo, el que había recibido dos, ganó también otros dos. Yo que lo mismo, que yo pone lo que va a Chik, yo voy a recibir 2,000 quetzales, para que puedan entender. 2,000 quetzales, también cubrió Chik, pero el que había recibido uno fue y cavó en la tierra y escondió el dinero de su señor. 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Después de mucho tiempo vino el señor de aquellos siervos y arregló cuentas con ellos. 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Para el hombre, para la mujer es imposible, pero para Dios todo es posible si la voz es capaz con toda la guanima. 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Que a tiempo de cantar alabanza, de una lectura Biblia, de cantar los coros, de predicar la palabra de Dios. 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Por eso kubi que después de mucho tiempo vino el Señor de aquellos siervos y arregló cuentas con ellos. Por eso, estimado oyente, claramente cubrís también para Apocalipsis capítulo 22 y versículo 12. He aquí, yo vengo pronto, y mi galardón conmigo para recompensar a cada uno según sea su obra. Claramente cubrís el cierto de Atlá. ¿Qué pecar? Dios. ¿Qué es lo que se llama? Porque es la que pueden cobrar predicación. 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Por ejemplo, que han predicado una media hora y que está 1,000 quetzales. Ya, a comerciante, chicla, ya canch cobrar. 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Cuando es la hora, que honorar para ustedes, que es el Señor, que tiene un privilegio para ustedes, que tiene un privilegio de alabanza, de una lectura de Biblia, de cantar coros, de la chinchi, de la luz, de la perlón, de la chertat y de la pelar como Dios. 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Y llegando el que había recibido 5 talentos trajo otros 5 talentos diciendo: Señor, 5 talentos me entregaste, aquí tienes, he ganado otros 5 talentos sobre ellos. Y su señor le dijo: bien, buen siervo y fiel, sobre poco has sido fiel, sobre mucho te pondré, entra en el gozo de tu señor. 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Buen siervo y fiel sobre pocos ha sido fiel, sobre mucho te pondré. 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Como te expanche Jesús cuando te van a entregar, porque te harás maquip, hermano, Judas Iscariote. 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No sé que van a intentar, van a probar que hay verdad. Acaso que está grande, chau. 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Gusta que porque ya van a probar Dios. Ya acabo que cabula que escuchó o no. 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Que van a seguir adelante. 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Llegando también el que había recibido dos talentos. Dijo, Señor, dos talentos me entregaste, aquí tienes, he ganado otros dos talentos sobre ellos. Su Señor le dijo, bien, buen siervo y fiel, sobre poco has sido fiel, sobre mucho te pondré, entra en el gozo de tu Señor. Yo que lo mismo, es pichero nachi, el cabachi, recibir 2000, yo que es el patrón, que está más lata, 2000 ya chue. 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Versículo 24. Pero llegando también el que había recibido un talento, dijo, Señor, te conocía que eres hombre duro, que siegas donde no sembraste y recoges donde no esparciste, por lo cual tuve miedo y fui y escondí tu talento en la tierra. Aquí tienes lo que es tuyo. Respondiendo su señor le dijo: siervo malo y negligente, sabías que ciego donde no sembré y que recojo donde no esparcí. Cuando haré el rojo así, yo por el patrón, haré que mi chela, cubierto el versículo 25, 24, pero llegando también el que había recibido un talento, por eso siervo malo, Dios, que si me escan tu voluntad, estimado oyente. Por eso, mientras que con a tiempo, cercase mal, cerc vida. 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Si Dios no ha venido, entre 8 días, una predicación más que le queda en esta emisora. Amén y amén.

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0: momento de la palabra de Dios. Rin sumodaj kinkikotik, cuando Dios van a abrir puertas de una bendición, rachi, rishok, shada, shali. Ekrikchpam, tuchich Dios, en el Evangelio de Lucas, con el siervo doctor Lucas. Chila kekrikvi, tuchich Dios, ojono consejo Dios kuyachke, son parte de la palabra de Dios, son parte de la bendición material. Lucas, capítulo 15, cuando Kirijo, Kimbij Lojunamin y Shkachadar. Versículo 13. Capítulo 15, versículo 13, Kirijo. 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Verso 13 dice, no muchos días después, juntándolo todo el hijo menor, se fue lejos a una provincia apartada y allí desperdició sus bienes, viviendo perdidamente. Y cuando todo hubo malgastado, vino una gran hambre en aquella provincia y comenzó a faltarle, y fue, se arrimó a uno de los ciudadanos en aquella tierra, el cual le envió su hacienda para que apacentarse cerdo, y deseaba llenar su vientre de las algarrobas que comía los cerdos, pero nadie le daba. 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Chia fuerte aplauso al Señor. Somos sus hijos. 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Hermano Francisco, a tu esposa, a tu familia, van a tener un logro, pero necesita de obedecer la palabra del Señor. 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
0: 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Tiene un fuerte aplauso al Señor. Que siguen y que espectan, hermano. 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Dale fuerte aplauso a esa palabra. 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

0: 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No sé si se goza por esa palabra a través de esta vida. 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Y fue y arrimó a uno de sus ciudadanos en aquella tierra, le envió a su hacienda para que apacentarse cerdo, cuyo urak shopon ki orak que chujik chitzkurak ek chawukun bajun nadari shutzkurak 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Hermano amado, matir churat, matir shejrat, matir chamrat, chitija palabra de Dios. Cojo un canto que no van a impactar. Mi buen Jesús, mi Dios, quiero servirte. ¿Qué más dice? En tu viña yo quiero trabajar. Wachpamra alabanzik, caban cantar. Wachpamra oración, que se va a bendecir. Masacha oración a uchudar. Masacha uchabe por Dios a uchudar. Gloria a Dios, Hachidar. Chitape deseaba llenar su vientre. 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Gracias, Señor, por esta bendición. Gracias por un Gatorade. Gracias por un mi Coca-Cola. Gracias por mi vehículo. Gracias por mi pedazo de terreno. Gracias por esa casa. Dios se la da. 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Versículo 17. Y volviendo en sí, dijo: ¿cuántos jornaleros en casa de mi papá tienen abundancia? ¿Qué abundancia? Abundancia de pan, abundancia de ropa, abundancia de zapato, abundancia de dinero, abundancia de carro. 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

Bueno, así que entonces ya hemos escuchado este bonito alabanza por acá. Como ahorita Vicente Osorio lleva como tema, yo solo espero ese día. Se titula este bonito alabanza que ya hemos escuchado entonces en esta bendecida hora de la tarde. Así que por acá escucharemos este siguiente alabanza por acá. Con nuestra hermana solista Juana Glendi lleva como tema Amado Hermano, ¿qué estás pensando? Se titula este bonito alabanza, así que por acá escucharemos este bendecido alabanza.

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1: Son las 5 con 30 minutos.
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0: Hemos escuchado este bonito alabanza por acá con Alicia Magdalena Chapón y Eva Cometema el Alfarero. Se titula este bonito alabanza. Sigue por acá. Escucharemos este siguiente alabanza por acá. Con Ana Gabriela Osorio y Eva Cometema, todo se lo debo a él.
1: 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Gracias por mi casa, mi familia. Gracias por todo lo que has hecho en mí. Le aplaudimos.

Bueno, entonces ya hemos escuchado este bonito alabanza por acá con el grupo Salvación. Lleva como tema Vivir Cantando, se titula este bonito alabanza que ya hemos escuchado. Entonces en esta hora de la tarde, así que entonces, pueblo de Dios, yo me despido del día de hoy, del día de la programación, el día de hoy, mis hermanos y hermanas. Ahí les agradezco bastante. Ahí por. Bueno, ahí los que estuvieron en buena sintonía, más bien dicho. Ahí, gracias. Ahí los que estuvieron en sintonía el día de hoy. Así que de igual manera los invitamos a que nos vuelvan a sintonizar para el día de mañana, mis hermanos y hermanas. Así que entonces, ahí desde ya, feliz noche por acá, uno de ustedes. El pueblo de Dios. Así que entonces por acá tenemos las alabanzas. Bendiciones y con permiso.